Queridos oyentes, muy buenas tardes y bienvenidos al programa de Lengua Española de este sábado 26 de septiembre de 2026. Hoy estarán en compañía desde el Estudio 1 de Radio Túnez, canal internacional, de su amiga Asma, con en la realización técnica nuestro amigo Faisal Hleli. Estará en nuestra compañía hasta las 9 con mucha música y hoy también vamos a difundir o pasar la entrevista con la nueva presidenta y la primera mujer presidenta de la Academia de Beit el Hekma, la profesora Raja Bahri. Pero antes, como siempre, vamos a escuchar dos canciones dedicadas a las víctimas de Gaza, no solo Gaza, pero también a las víctimas de Beirut. Empezamos con Daniel Ruzo Gaza y después Fairuz, que nos canta Li Beirut.

Empezamos con el fútbol, y vamos a la UEFA Nations League, donde Inglaterra y España se están enfrentando esta misma noche en el mítico estadio de Wembley, en la primera jornada de la Liga Grupo A3, un duelo de alto nivel entre dos de las grandes selecciones europeas y que reedita además la final de la Eurocopa de 2024 conquistada por España. Y de momento España se impone y por 1-0 y confirma su plaza como campeona del mundo a Inglaterra y Wembley. Un comienzo de competición que pone a prueba la selección española recientemente, entonces, repito, proclamada campeona del mundo.

Y en el plano estrictamente musical, la complicidad entre España y América Latina vive un gran momento de nostalgia, expectación, tras conmoverse las redes por el recuerdo de los 20 años de su éxito mundial, La Tortura. Alejandro Sanz ha confirmado una nueva colaboración con Shakira. El tema se titulará Bésame y formará parte del próximo trabajo discográfico del madrileño, el cual también incluirá temas junto a al colombiano, Manuel Turizo y los mexicanos de Grupo Frontera. Tomamos otra pausa musical, son las 8 y casi 18 minutos, Radio Túnez, canal internacional, la más bonita de las radios, y vamos a escuchar justamente a Alejandro Sanz, Las Guapas.

La campaña nacional Octobre Rose para la detección precoz del cáncer de mama inicia el miércoles próximo, iniciada o proclamada o por la Oficina Nacional de la Familia y de la Población, arrancará desde la avenida Habib Bourguiba en Túnez antes de extenderse a las 24 gobernaciones. El programa prevé consultas gratuitas, talleres de sensibilización y el despliegue de una clínica móvil llamada MamoLife. En Túnez, el cáncer de mama es el primer cáncer entre las mujeres, cerca de más de 4.400 nuevos casos registrados en 2024. Una misión alemana dedicada al hidrógeno verde Power2X y las energías renovables visitó Túnez del 21 al 25 de septiembre en el marco de la iniciativa de exportación de energía del Ministerio Alemán de Economía y Energía. La delegación mantuvo reuniones con actores clave, entre ellos H2 Hub, Tunur y empresas del sector fotovoltaico, con el objetivo de identificar socios locales y promover futuras cooperaciones y consorcios industriales. La misión se enmarca en el desarrollo del corredor South H2 y contempla oportunidades en toda la cadena de valor del hidrógeno verde, desde la electrólisis y el almacenamiento hasta las infraestructuras y las energías renovables. Aunque Túnez cuenta con importantes proyectos y ambiciosos objetivos de producción y exportación, el reto sigue siendo transformar los memorándums de entendimiento en inversiones concretas y proyectos industriales financiados. Por el momento no se ha anunciado ninguna nueva inversión alemana durante esta misión, cuyo seguimiento permitirá evaluar el alcance real de las posibles colaboraciones. Y ahora escuchamos a Eros Ramazzotti, Otra como tú.

0: Están todavía escuchando el programa en lengua española. Son las 8:34 minutos desde el estudio 1 de RTCI. En el micrófono está su amiga Asma y en la realización técnica nuestro amigo Faisal Hleli. Con motivo de la conferencia inaugural del año académico 2026-2027 de la Academia Bayt al-Hikma, he tenido el placer hoy de entrevistar a la profesora Raja Bahri, primera mujer en presidir esta prestigiosa institución. En esta entrevista conversamos sobre el significado de asumir esta nueva responsabilidad, los retos que plantea la dirección de una institución de referencia para el pensamiento y la cultura tunecinos y sus proyectos, claro, para esta nueva etapa. Su trayectoria académica y científica está marcada por una profunda dedicación a la lengua y la civilización españolas, así como por sus investigaciones sobre la historia de los moriscos y los intercambios culturales entre las dos orillas del Mediterráneo. Catedrática de la Universidad de La Manuba y miembro de diversas instituciones académicas nacionales e internacionales, la profesora Bahri ha contribuido a través de sus investigaciones y publicaciones a profundizar en los vínculos históricos y culturales entre Túnez y España. En esta conversación nos acerca a sus nuevos proyectos, a los desafíos de esta responsabilidad y a su visión del papel de la Academia Bayt al-Hikma en la promoción del conocimiento, el diálogo intercultural y el pensamiento contemporáneo. Entonces, un encuentro con una mujer cuya trayectoria encarna el compromiso con la investigación, la cultura y el diálogo entre civilizaciones. Hola,
1: Hola.
0: enhorabuena, profesora Raja Bahri, por su nombramiento como presidenta de la Academia Bayt al-Hikma. Eres la primera mujer presidenta de la Academia Tunecina de Ciencias, Letras y Artes Bayt al-Hikma. ¿Cómo vives esta responsabilidad y vas a seguir la herencia de tus predecesores o dar una nueva orientación femenina a la Academia bajo su presidencia?
1: Pues muchas gracias por la invitación y por estar aquí entre nosotros. Como sabe, hoy he dado el primer discurso a la academia anunciando un poco el programa. Durante esos 5 años fui elegida para 5 años por todos los académicos aquí presentes. En total somos más o menos unos 80 académicos con los correspondientes. Y la verdad, para mí, yo pienso que no tengo que estar muy orgullosa porque mi elección fue llevada a cabo por la mayoría de los académicos hombres. Y espero continuar con la misma dirección, pero desarrollar aún más mi objetivo, en realidad, es ir hacia fuera de la academia, ir hacia las universidades, hacia las autoridades tunecinas, intentar más o menos ayudar, si es posible, al Ministerio de Cultura como al Ministerio de la Enseñanza Superior y, no, y, ¿por qué no, de la Enseñanza Media también? Estamos aquí dispuestos a colaborar, a ayudar y a apoyar toda persona que nos pide apoyo. Y me gustaría también poner de relieve el trabajo de todos los académicos aquí presentes, que son casi todos, no mundialmente conocidos, hicieron un trabajo tremendo en todos los campos. Tenemos departamento de ciencia, de historia, de literatura, de religión comparada, y la verdad, lo que quiero hacer también es colaborar con todos los departamentos y dar máximo de coloquios, intercambios con profesores extranjeros, aprovechar lo que viene desde fuera y toda comunicación o conferencia dicha en otro idioma que el árabe o el francés, estamos dispuestos todos a traducirlos. Por ejemplo, el último coloquio que se llevó a cabo hace 2 años sobre la herencia andalusí en Túnez, tuve el apoyo de la Embajada de España y de Cervantes para la traducción de todos los textos españoles. Otro coloquio sobre la lengua en la época cuando ya se celebró la época de Nebrija, se llevó a cabo también un coloquio sobre la lengua, evolución de la lengua árabe y la lengua española, y casi todo el libro va a salir en dos idiomas. Para mí el idioma es muy importante y para nosotros el árabe. Aquí, en esta academia, vamos a apoyar, enfocar y consolidar sobre todo la lengua árabe. Tenemos también que desarrollar una enciclopedia en línea sobre la historia de Túnez en todos los campos, historia, vegetación, literatura, y también lo vamos a desarrollar. En conclusión, lo que voy a hacer es seguir, pero dar un aire más, algo más. Y como mujer, de verdad, que nuestra manera de trabajar es totalmente distinta. Una mujer se fija en todo. La academia tiene que convertirse como si un palacio, donde se firmó la independencia, un sitio maravilloso. Una mujer no puede hacer más que darle algo nuevo, un aire femenino.
2: Un toque femenino.
1: A esta belleza. Uh-huh. Y muchas gracias.
2: Gracias a usted.

Vamos a hablar de las noticias internacionales. La Casa Blanca ha impedido a los periodistas de la cadena de televisión estadounidense CNN subir a bordo del Air Force One para cubrir este sábado el viaje del presidente Donald Trump al estado de Tennessee, una medida que ha provocado un aumento de la tensión entre la administración y algunos de los principales medios de comunicación del país. Estaba previsto que la CNN viajara con Trump a Tennessee para asistir a un partido de fútbol americano universitario. Sin embargo, en una nota difundida el viernes por la noche, la Casa Blanca no incluyó a la cadena en la lista de medios que acompañarían al mandatario. Las Fuerzas Armadas de Israel han vuelto a atacar zonas de los distritos de Tiro y Benjbeil en el sur del Líbano, a pesar del acuerdo alcanzado en junio que incluye un alto al fuego, según han informado este sábado las autoridades libanesas. Los bombardeos se han registrado en los municipios de Mansouri y Mejdel-Zun en el distrito de Tiro. Posteriormente, las fuerzas israelíes han realizado ataques con artillería contra Wadi Hassan, tal y como ha recogido la agencia de noticias NNA. Los ataques perpetrados pasada la medianoche también han afectado a Barashit y Hadeza en el distrito de Benjbeil en la gobernación de Nabatiya. Los equipos de rescate griegos han recuperado los cuerpos sin vida de 6 personas de entre los escombros de un edificio que se derrumbó el viernes a causa de una fuerte explosión en el barrio de Placa de Atenas, la capital de Grecia. Las autoridades han indicado que 2 de los cuerpos han sido hallados este sábado sobre las 13 hora local, mientras que un tercero había sido recuperado sobre las 11. El cuerpo de una mujer encontrado durante la noche fue el primero en ser recuperado por los equipos que se encuentran trabajando en la zona. Y de la política nos vamos directo a la cultura pop y al cómic, porque la niña más irreverente, contestataria y querida de la historieta argentina está de fiesta. Mafalda cumple 60 años y lo celebra a lo grande. Primero, si andan por Buenos Aires, no se pueden perder la muestra Mafalda Inmersiva en el Centro Cultural Recoleta. Son más de 1.300 metros cuadrados con 14 salas temáticas, realidad extendida y tecnología interactiva para meterse de lleno en el universo de Kino. Y atentos en el resto de la región y Europa, porque la exhibición saldrá de gira internacional. Pero eso no es todo para los fanáticos del personaje. Netflix prepara una nueva serie animada de Mafalda, nada más y nada menos que bajo la dirección de Juan José Campanella, el cineasta ganador del Oscar por El secreto de sus ojos. El propio Campanella ha dicho que este es uno de los retos más grandes de su vida. Así que Mafalda salta con todo a las plataformas de streaming. Queridos oyentes, llegamos al final de nuestro programa de hoy y terminamos como siempre con la música. Empezamos con Asha Solara, que nos canta un flamenco soul, Mi vida, y después Sam Blues, que nos canta Eres feliz. Con estas canciones les digo adiós y que pasen una feliz noche.